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0: Esta es la hora en La Voz de la Nostalgia. Son las 7 con 10 minutos. 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

0: Esta es la hora en La Voz de la Nostalgia. Son las 7 con 21 minutos. 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

0: Esta es la hora en La Voz de la Nostalgia. Son las 7 con 31 minutos. 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

0: Esta es la hora en La Voz de la Nostalgia. Son las 7:42. 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

0: Esta es la hora en La Voz de la Nostalgia. Son las 7 con 51 minutos. 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
1: ¿Quieres saber qué opinan los turistas de Medellín?
2: Ay, a mí me encantan los colombianos.
3: Sí.
4: Pues me encanta su acento y sus mujeres son muy bellas, la verdad.
5: Ay, sí, están guapísimas, ¿eh?
4: No me gustan las mujeres, pero lo que sea de cada quien, la verdad, las mujeres, muy admirable su cuerpo.
5: Oye, ¿los hombres qué tal?
4: Ah, bueno, eso es aparte, vaya.
5: Por ahí te van a estar viendo muchos hombres colombianos, ¿eh? No. ¿Sí andarías por una colombiana? ¿Sí le daría la nacionalidad?
6: Hasta yo.
5: ¿Tú?
6: Hasta yo andaría con
5: Nietzsche. Ah, ¿te gusta Nietzsche? Conocedor de salsa. Más o menos, no, pero Nietzsche es de mis favoritos. Nietzsche es de tus favoritos.
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1: Esta es la hora en La Voz de la Nostalgia. Son las 7:59. 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

0: Esta es la hora en La Voz de la Nostalgia. Son las 8 con 12 minutos. 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

0: Esta es la hora en La Voz de la Nostalgia. Son las 8 con 23 minutos. 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

0: Esta es la hora en La Voz de la Nostalgia. Son las 8 con 33 minutos. 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

0: Esta es la hora en La Voz de la Nostalgia. Son las 9:42. 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

0: Esta es la hora en La Voz de la Nostalgia. Son las 9 con 52 minutos. 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
1: 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Objetos que nos facilitaron la vida desde nuestra infancia. Y te los recuerda Juan Felipe Tobón.
2: Móvil Nokia. La historia de Nokia se remonta a 1864, cuando la empresa comenzó a fabricar papel en Finlandia. En 1960, Nokia comenzó a trabajar en el sector de telecomunicaciones. En 1982, Nokia produjo el primer sistema de telefonía móvil, conocido como el Senator, que pesaba 9.8 kilogramos. En 1984, Nokia introdujo el Movila Talmac, el primer teléfono transportable que pesaba menos de 5 kilogramos. En 1987, Nokia introdujo el Movila Cityman, que pesaba tan solo 800 gramos con la batería. En 1992, Nokia lanzó el Nokia 1011, el primer teléfono móvil GSM disponible comercialmente. En 1996, Nokia lanza el Nokia 8110, que incluía una tapadera deslizable para proteger el teléfono y mejorar el audio. A finales de la década de los 90, Nokia revoluciona la industria de la telefonía móvil con una cuota del 40% de los teléfonos móviles de todo el mundo.
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0: Esta es la hora en La Voz de la Nostalgia. Son las 10 con 10 minutos. 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

0: Esta es la hora en La Voz de la Nostalgia. Son las 10 con 20 minutos. 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

0: Esta es la hora en La Voz de la Nostalgia. Son las 10 con 32 minutos. 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

0: Esta es la hora en La Voz de la Nostalgia. Son las 10 con 40 minutos. 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

0: Esta es la hora en La Voz de la Nostalgia. Son las 10 con 51 minutos. 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
1: 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Objetos que nos facilitaron la vida desde nuestra infancia. Y te los recuerda Juan Felipe Tobón.
2: La cámara fotográfica. Una cámara fotográfica o cámara de fotos era un dispositivo utilizado para capturar imágenes o fotografías. Un mecanismo antiguo para proyectar imágenes en las que una habitación entera desempeñaba las mismas operaciones que una cámara fotográfica actual por dentro, con la diferencia de que en aquella época no había posibilidad de guardar la imagen a menos de que se trazara manualmente. Y existía un cuarto de revelado, que era un cuarto oscuro donde si se encendía la luz se perdía la foto. Aristóteles y Euclides ya hablaban del principio de la cámara oscura en la antigua Grecia. Artemio de Trales, arquitecto del siglo VI, experimentó con los efectos de la cámara oscura. Ibn al-Haytham, o conocido como Al-Azhar, realizó experimentos con la cámara oscura y la cámara ectopeica en el siglo XI.
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1: Esta es la hora en La Voz de la Nostalgia. Son las 10 con 59 minutos. 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
1: 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La venganza es dulce, ¿sabes? 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

0: Esta es la hora en La Voz de la Nostalgia. Son las 11 con 12 minutos. 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

0: Esta es la hora en La Voz de la Nostalgia. Son las 11 con 21 minutos. 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

0: Esta es la hora en La Voz de la Nostalgia. Son las 11 con 31 minutos. 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

0: Esta es la hora en La Voz de la Nostalgia. Son las 11 con 42 minutos. 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

0: Esta es la hora en La Voz de la Nostalgia. Son las 11 con 51 minutos. 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
1: 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Objetos que nos facilitaron la vida desde nuestra infancia. Y te los recuerda Juan Felipe Tobón.
2: El cigarrillo piel roja. El cigarrillo piel roja es una marca de cigarrillos colombianas que se originó en Medellín en 1919. La cajetilla con un indio piel roja se convirtió en un símbolo de identidad nacional. La tabacalera se propuso fomentar el cultivo del tabaco negro en Santander, una región agreste del nordeste colombiano. Al principio se usaban tabacos turcos negros y amarillos, que luego se reemplazarían por oscuros de Kentucky en Estados Unidos y negros de Santander. Tal fue su popularidad e identidad en Colombia, que en la parte superior de la entrada de todas las plazas de toros de Colombia existía el logotipo de piel roja. Ah, y sin filtro.
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1: Esta es la hora en La Voz de la Nostalgia. Son las 12 en punto. 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

0: Esta es la hora en La Voz de la Nostalgia. Son las 12 con 12 minutos. 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

0: Esta es la hora en La Voz de la Nostalgia. Son las 12 con 20 minutos. 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

0: Esta es la hora en La Voz de la Nostalgia. Son las 12 con 30 minutos. 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

0: Esta es la hora en La Voz de la Nostalgia. Son las 12 con 43 minutos. 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

0: Esta es la hora en La Voz de la Nostalgia. Son las 12 con 53 minutos. 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
1: 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Objetos que nos facilitaron la vida desde nuestra infancia. Y te los recuerda Juan Felipe Tobón.
2: Visor Tico Toys. Tico Toys tuvo la línea de productos Windmaster desde 1989 hasta que se fusionó con Mattel. Esto fue en 1997. Después de la fusión, la línea pasó a manos de Fisher-Price, una filial de Mattel. William Kluber, un fotógrafo de Portland, Oregón, inventó el Windmaster en 1939. El Windmaster se presentó en la Feria Mundial de Nueva York en 1939. El Windmaster se diseñó como una alternativa a postales panorámicas. El ejército estadounidense compró 100.000 visores en la Segunda Guerra Mundial para entrenar a los soldados. El Windmaster se vendió inicialmente en tiendas de fotografía, papelerías y tiendas de regalos. Este es un visor de negativo redondo que va girando con el paso de una palanquita.
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1: Esta es la hora en La Voz de la Nostalgia. Son las 12 con 59 minutos. 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

0: Esta es la hora en La Voz de la Nostalgia. Es la 1:13. 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

0: Esta es la hora en La Voz de la Nostalgia. Es la 1:21, La Voz de la Nostalgia, de la cadena radial Júpiter.
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0: Esta es la hora en La Voz de la Nostalgia. Es la 1:32, La Voz de la Nostalgia, de la cadena radial Júpiter.
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0: Esta es la hora en La Voz de la Nostalgia. Es la 1:40, La Voz de la Nostalgia, de la cadena radial Júpiter.
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0: Esta es la hora en La Voz de la Nostalgia. Es la 1:53. 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
1: Esta es la hora en La Voz de la Nostalgia. Es la 1:58, La Voz de la Nostalgia, de la Cadena Radial Júpiter.
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0: Esta es la hora en La Voz de la Nostalgia. Son las 2:11. 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

0: Esta es la hora en La Voz de la Nostalgia. Son las 2 con 22 minutos. 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

Esta es la hora en La Voz de la Nostalgia. Son las 2 con 31 minutos. 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

0: Esta es la hora en La Voz de la Nostalgia. Son las 2:42. 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

0: Esta es la hora en La Voz de la Nostalgia. Son las 2:52. 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
1: 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Objetos que nos facilitaron la vida desde nuestra infancia. Y te los recuerda Juan Felipe Tobón.
2: Teléfono roto con tarros o vasos. El teléfono de vasos o vasófono es un experimento casero que demuestra que el sonido se propaga como onda mecánica. Se construye con dos vasos y un hilo. Agujerea el centro de la base de cada vaso con una aguja. Pasa cada punta del hilo por uno de los agujeros. Ata un palillo o clavo al lado interno del vaso. Repite el procedimiento con el otro. ¿Cómo funciona? Las vibraciones de los cuerpos vocales se transmiten al aire dentro del vaso. El aire vibra el hilo que lleva las vibraciones hasta el otro vaso, y de esa manera se puede escuchar lo que dicen del otro lado. Los vasos amplifican las ondas sonoras como un verdadero megáfono.
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1: Esta es la hora en La Voz de la Nostalgia. Son las 2, con 58 minutos, La Voz de la Nostalgia, de la cadena radial Júpiter.
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6: Buenas tardes. Cuando ya son aquí en Venezuela las 12 y 21 minutos del mediodía, quiero aprovechar el momento para desearles a los amigos de La Voz de la Nostalgia en los 1530 kHz de la onda media, allá en Medellín, la pasen de lo mejor. Un abrazo.
7: Les habla Gloria de aquí de la vereda de Piquiribí, Loma del Guamo. Dios me los bendiga. No me había comunicado con ustedes porque se me dañó las redes sociales, entonces no, ni WhatsApp tenía, pero bueno, nuevamente con ustedes. Dios me los bendiga, si son tan amables. Y me colocan ese tema que dice Corazón Mágico de Diango. Ese que dice, corazón, ¿qué le has hecho a mi corazón? Muchas gracias, los quiero mucho, Dios y la Virgen los guarde.
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0: Esta es la hora en La Voz de la Nostalgia. Son las 3:10. 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

0: Esta es la hora en La Voz de la Nostalgia. Son las 3 con 21 minutos. 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

0: Esta es la hora en La Voz de la Nostalgia. Son las 3 con 30 minutos. 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

0: Esta es la hora en La Voz de la Nostalgia. Son las 3 con 40 minutos. 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

0: Esta es la hora en La Voz de la Nostalgia. Son las 3:50. 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
2: Pues a ver, Colombia me parece que es un país muy divertido por lo que se escucha de... 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
3: Parcero. Allá usted dice tío.
4: Les mando un muy cordial saludo desde Cuera, Suiza. Y quiero invitarlos a que conozcan Medellín, la ciudad de la eterna primavera, con la cultura colombiana, con su música, con los restaurantes, las tiendas y, lo mejor de todo, lo que no hay en ningún otro lado del mundo, la gente. Porque la gente paisa, la gente de Antioquia, de Medellín, no se encuentra en ningún otro lado del mundo. 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
1: Esta es la hora en La Voz de la Nostalgia. Son las 3:59. 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

0: Esta es la hora en La Voz de la Nostalgia. Son las 4 con 10 minutos. 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

0: Esta es la hora en La Voz de la Nostalgia. Son las 4 con 22 minutos. 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

0: Esta es la hora en La Voz de la Nostalgia. Son las 4 con 30 minutos. 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

0: Esta es la hora en La Voz de la Nostalgia. Son las 4 con 41 minutos. 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

0: Esta es la hora en La Voz de la Nostalgia. Son las 4 con 51 minutos. 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
1: 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Objetos que nos facilitaron la vida desde nuestra infancia. Y te los recuerda Juan Felipe Tobón.
2: Rollo fotográfico carretes. El rollo de película fotográfico fue inventado por George Eastman en 1884. Eastman patentó la primera cámara Kodak de rollo el 4 de septiembre de 1888. Eastman creó una película de rollo flexible que no requería cambiar constantemente las placas sólidas. Esto le permitió desarrollar una cámara de caja automática que tenía 100 exposiciones de película. El rollo de película sustituyó a las antiguas placas de vidrio, que eran mucho menos prácticas. Con él nacería la fotografía de uso popular.
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1: Esta es la hora en La Voz de la Nostalgia. Son las 5 con un minuto. 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
11: La prolactina es una hormona producida por la glándula pituitaria o hipófisis, una glándula pequeña situada en la base del cerebro que controla las acciones de ciertas células y órganos de las mujeres y puede afectar el funcionamiento de los ovarios a causa de este problema, generando dificultades menstruales o infertilidad. 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
1: Hola, ¿qué tal? Muy buenos días, saludo cordial, nuevamente con ustedes acá en los micrófonos de Radio Reloj en los 1080 de la AM, la voz de la nostalgia en los 1530 AM y la voz de Antioquia en los 1200 de la AM. Les acompañamos José Alexander Quilalzate en la asistencia técnica y el frente de micrófonos, su amigo de siempre Juan Felipe Tobón, con una invitación muy especial para que participe con nosotros y aclare sus dudas a través de nuestra línea telefónica, el 475-7979, para que participe con nosotros a esta hora. 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Amado Dios, te doy gracias por este nuevo amanecer y por la alegría de llegar a un nuevo día. Gracias por ser mi roca y mi sustento durante toda la semana que comienza. En este día te pido que me permitas descansar, pues ya descansé el fin de semana, que me permitas iniciar mis actividades con toda la energía y el entusiasmo que se requiere para ayudar a los demás, renovar mis fuerzas, disfrutar de las grandes bendiciones que nos regalas. Bendice mi hogar, mis planes, mis seres queridos, que hoy pueda ver tu mano en cada detalle y que mi corazón se llene de gratitud por tu amor incondicional. Guía mis pasos y permíteme que en este nuevo día y esta nueva semana sea armonizada y llena de bienestar gracias a tu bendición. Vamos a invitar a los oyentes que participen con nosotros en el 475-7979, 475-7979 y el 305-435-09, que es el teléfono habilitado por ustedes a través de estas emisoras de la cadena Radio El Júpiter. 5 a 6 de la mañana, de 8 a 9 en Radio Reloj, de 9 y 30 a 11 en La Voz de Antioquia y de 12 a 1 en La Voz de la Nostalgia. Muy buenos días. Buenos días. Aló. Hola, hola, hola, hola, hola, hola. Bueno, está habilitada la línea para que participe con nosotros a esta hora. 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Para todo lo que tiene que ver con el cerebro, tiene dentro de sus ingredientes calostro de bovino, que nos sirve para la inteligencia, para concentrarnos, para estar atentos a todas las actividades diarias y quitar ese cansancio físico y mental. 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Muy buenos días. Aló, buenos días. Bueno, ahí está habilitada la línea para que participe con nosotros. 475-7979, 475-7979, y el 305-435-0914. 305-435-0914 para que participe con nosotros a esta hora. 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Muy buenos días. Muy bien, excelente. Vamos a hablarles de un producto que se llama Full Complex. Es para controlar la ansiedad por comer. Dos cucharadas en un pocillo con agua, se mezcla. Se toma 10 o 15 minuticos antes de las comidas para controlar la ansiedad por comer. Si usted tiene una salidita un fin de semana, se quiere comer un plato bien rico, y hombre, que es que esto únicamente me lleno y empiezo a eructar o empiezo a estornudar, entonces me lleno muy rápido. Entonces, ¿qué hace? Ese día no se tome el producto y coma tranquilamente lo que quiera, ¿sí? Sin necesidad de cirugías. Pero eso sí, al día siguiente continúe para que vea los resultados con el tratamiento, porque si usted no lo toma, es como si no estuviera haciendo nada, porque allá llega un momento en que está bajando de peso y se va a estancar, y va a decir, ah, es que el producto ya no me sirve. No es que no le sirva, sino que usted sigue comiendo como un marrano. Y yo, para mandarle un tratamiento donde lo voy a poner a aguantar hambre o a suprimir una cantidad de productos, no me gusta engañar a la gente. Porque cuando usted le mandan un producto, supuestamente la maravilla, la última medicina del desierto, y le mandan una dieta bien grande que usted no es capaz de cumplir, es porque le van a tumbar la platica. Es porque no es el producto que sirve, sino el ponerlo a aguantar hambre a usted. Pero en lo que he descubierto en estos 30 años que llevo laborando con salud, es que cuando usted suprime el desayuno o el almuerzo o suprime algún alimento, usted descompensa el cuerpo y empieza a sufrir de azúcar baja o de presión baja. Entonces no es conveniente que usted juegue de esa manera con su salud. Listo. The Full Complex es para controlar esa ansiedad por comer, para que usted coma únicamente lo necesario y empiece a bajar de peso. O hay personas que no quieren bajar de peso, pero comen demasiado y quieren controlar esa ansiedad por comer. Full Complex. Simplemente no hace el tratamiento para bajar de peso. Full Complex, dos cucharadas en un pocillo con agua, se mezcla y se toma 10 o 15 minuticos antes de las comidas. Para reemplazar el último alimento del día, ya no sería en un pocillo con agua, porque no vamos a llenar la mitad del estómago, sino la totalidad del estómago. Entonces, en lugar de un pocillo, será un vaso con agua, la misma cantidad. Dos cucharadas, pero en un vaso con agua, se mezcla, se toma entre las 6 y 7 de la noche, para que quite esa ansiedad por comer, no esté mecateando, no esté comiendo, evite las pesadillas, la dificultad para dormir. Hay gente que dice, ay, es que yo no duermo y todo el día es tomando tinto. Ay, es que yo no duermo y toda la noche es comiendo. Entonces, ¿cómo quiere comer? ¿Cómo quiere dormir así? ¿Se le va a alterar el sistema nervioso? ¿Va a empezar a tener una cantidad de problemas a nivel muscular, a nivel circulatorio, a nivel digestivo, problemas respiratorios? Todas las enfermedades las estamos manejando con lo que comemos en la noche. Entonces, coma únicamente hasta las 7. Hasta las 7 de la noche, para que no tenga ningún tipo de inconveniente, ni reflujo, ni problemas circulatorios, ni problemas cardíacos, ni problemas musculares, ni problemas de insomnio. Listo. Comer máximo hasta las 7 de la noche. Si usted quiere reemplazar el último alimento, hágalo con el Full Complex. Si quiere bajar de peso, adicionele la jalea de berenjena y la jalea de apio. Una cucharada de cada una en un vaso o en un pocillo con agua. Se mezcla, se toma dos veces al día hasta que no quiera bajar más de peso. Y va a tomar el bonfar y el malambo. Una cucharada de cada una en un vaso con agua. Se mezcla, se toma dos veces al día en ayunas y antes de acostarse. Hasta que no quiera bajar más de peso. 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Muy buenos días.
2: Buenos días, Felipe.
1: ¿Quién habla?
2: Con María.
1: ¿De dónde, María?
2: De Manrique.
1: Cuéntame, María, ¿en qué te colaboro?
2: Felipe, tengo mucho dolor de cabeza que no se me quita. Y los oídos los tengo muy horribles, vea, no tengo estabilidad, yo me voy para los lados, que tomo, y fui al otorrino y me dijo que ya los tengo los oídos malos, ¿qué me va a mandar?
1: Bueno, necesitamos la jalea de curuba y la jalea de pomelo. Una cucharada de cada una en un vaso o en un pocillo con agua, se mezcla, se toma dos veces al día durante dos meses. Fortavit, una cucharada dos veces al día por dos meses. Bemba, una cucharada dos veces al día durante tres meses. Y el Big Factor, dos cucharadas en agua o jugo, dos veces al día, durante tres meses. Con eso tenés. Para el problema de los oídos necesitamos la crema de cebolla y crema de tabaco. Una gotica de cada una en la mano, se mezcla, se aplica dentro de cada oído dos veces al día durante tres meses. Necesitamos el Omilex, una cucharada dos veces al día durante tres meses. Omilex. Y necesitamos las goticas de Isolcir, 20 goticas para tomar, dos goticas en cada fosa nasal, dos veces al día durante tres meses, Isolcir. Y el Hipercir, 20 goticas para tomar, dos veces al día durante dos meses, o cuando tenga borracheras, tontinas, mareos, se toma esas goticas de Isolcir. ¿Listo?
2: Con borracheras y no me estabilizo. Uh-huh. Oiga, Felipe, le pregunto por mi nieta, que mi nieta no se ha podido colocar. Ella salió de la universidad.
1: Uh-huh. Que se bañe con el jabón esplendoroso todos los días.
2: Sí, yo me lo compré.
1: Pare pues bola, señora, no me está preguntando. Sí. El jabón esplendoroso todos los días. Va a coger en un balde con agua un producto que se llama Sion. Vacía todo el contenido del Sion. Le agrega tres goticas de amoníaco comprado allá en Yoyito. En ninguna otra parte, no se arriesgue con utilizar amoníaco de otra parte, o que porque yo lo tengo guardado porque se bloquea y yo ya no tengo la culpa. Entonces el producto viene en gotero. Ya está rezado, ya está listo. Simplemente le echa tres goticas, Padre, Hijo, Espíritu Santo. Lo mezcla y después del baño se echa esa agüita de la cabeza a los pies. Deja que se le seque en el cuerpo por sí sola, no se seca con toalla. Se viste, después de que esté seca, se viste y sale a buscar el empleo. Tiene que ir personalmente a buscar el empleo, si no, no lo va a conseguir. ¿Listo?
2: Sí, Felipe. Sí, bueno, yo ya le compré todo.
1: ¿Listo?
2: Ah, bueno, Felipe. Dios bueno, lo bendiga. Pues, muchas gracias. Bueno. Que esté muy bien.
1: Que le vaya muy bien. 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Muy buenos días.
3: Buenos días, Felipe, ¿cómo estás?
1: Muy bien, Mara, ¿qué oído?
3: Bien, bien, gracias a Dios.
1: ¿Y ese milagrazo? ¿Dónde hago la raya?
3: Mucho porque me descontrolé mucho con los cambios de teléfonos así, pero entonces ya volví ahorita, le puse cuidado y ya.
1: Ah, bueno, pero estaba muy embolatada, mija.
3: Ay, Felipe, yo siempre lo recuerdo y siempre compramos productos del resto.
1: Pero me recuerda, pero es que usted cree que yo no la pienso, pues, no me acuerdo de usted, ¿ok?
3: Yo sí lo pienso mucho y lo recuerdo y hablo mucho de usted, ave María.
1: ¿Y entonces?
3: Ah, pero aquí estoy. Felipe,
1: contame,
3: y hago una pregunta. La persona que sufre de azúcar puede tomar el Procaví y el Bemba.
1: Cualquier producto de Fitosalud lo puede tomar. Hasta la jalea de zanahoria, remolacha y uva, siempre y cuando se tome el chitaque. Inmediatamente después de que tome el producto.
3: Ah, espera, yo mandé a traer eso. Hazme un favor. Uh-huh. ¿Qué es bueno para las pestañas, que yo estoy sin pestañas?
1: La clara de huevo. Cada
3: pero
1: que haga un huevito.
3: Todos los días, Felipe.
1: Cada que haga un huevito, se lo echa en la clarita, se le echa ahí en los párpados.
3: ¿Cuánto el huevo? Yo todos los días por la mañana me lo echo.
1: En las pestañas y en las cejas.
3: Ah, bueno, Felipe. Dios te bendiga, te quiero mucho, siempre te recuerdo.
1: Dice pues, bueno, que te oye muy bien.
3: Gracias y un feliz día.
1: Chao. Bueno. 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Buenos días. Hola, hola. 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Muy buenos días.
4: Buenos días.
1: ¿Quién habla?
4: Berta.
1: ¿De dónde, Berta?
4: De Enciso Los Mangos.
1: Qué bueno, contame.
4: Felipe, es que yo quería preguntarle, lo que pasa es que nosotros tenemos como una cafetería en el Senza. ¿Aló?
1: Sí.
4: Entonces, allá hay más
5: llamadas, se grabará.
4: Allá hay más cafeterías y hay unas señoras que nos miran todo feo.
1: Uh-huh.
4: Entonces, era, no sé, pues a ver qué hacíamos.
1: Bueno, la envidia siempre va a existir, ¿sí? Lo que vamos a utilizar es un frasquito que se llama Contra Envidia. Destapa el frasquito, lo activa con una oración que puede ser un Padre Nuestro. Y anote el nombre de la señora, si lo sabe, o del nombre del negocio. Mete en un papelito y lo mete dentro del frasquito para neutralizar esas malas energías y que todas esas malas energías se vayan para otro lado y no los afecte a ustedes. Trapee todos los días con el jabón esplendoroso, ¿sí? Haga el aseo ahí en la entrada también, ¿es en qué? ¿En un centro comercial o qué?
4: No, es una universidad.
1: Ah, bueno, entonces haga el aseo y ahí en la parte de afuera tire un puñadito de sal exorcizada contra la pared, no contra la puerta, sino contra la pared de su negocio, para que la proteja de los chismosos y de los envidiosos también. Y trapee todos los días con el jabón esplendoroso. Y lo que sobre de la agüita, échelo ahí en la parte de afuera del negocio. Otra paella en la parte de afuera con jabón esplendoroso también.
4: Ah, bueno, señor.
1: Hágale pues.
4: Le agradezco muchísimo.
1: Bueno, con mucho gusto. 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Buenos días.
6: Muy buenos días, don Felipe. Le habla Laura, de aquí, de San Jerónimo. Para hacer una preguntita, ¿qué es bueno para un problema de celulitis no especificada? Dios lo bendiga. Muchísimas gracias. Feliz día.
1: Pero sería bueno que me explicaras qué es celulitis, porque es que los médicos le dicen a los nacidos, le dicen celulitis. Y yo tengo entendido que la celulitis o las estrías se presentan sobre todo cuando la mujer tiene, después de un parto, que le queda la piel como de naranja o como una cebra. Entonces, específicame qué tipo de celulitis es la que estás hablando para poder darte solución. Si es una celulitis o estrías producidas por el embarazo, entonces simplemente tomar el Ultragen una cucharada dos veces al día durante tres meses, Ultragen, y aplicarse un aceitico que se llama Flevicin, dos veces al día hasta que se le quite la celulitis o las estrías. Si es, según el médico, el nombre que le da a un nacido en la piel, que al usted estripárselo, se inflama la piel y forma algo que ellos llaman celulitis, y Entonces necesita limpiar el hígado con el Retrovitón, 3 copitas al día, la primera en ayunas por 2 meses. La jalea de guayaba con propóleo, 2 cucharadas, 2 veces al día por 2 meses. Lavarse con el jabotón de azufre, la parte afectada, 2 veces al día, se juega y se aplica una cremita que se llama Fitoderm, también 2 veces al día. 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Buenos días.
5: Buenos días, don Felipe. Habla Beatriz Elena. Don Felipe, tengo una nietecita de 10 meses y no le gusta la comida de sal, solo los cítricos, y tampoco duerme casi. ¿Qué le podríamos dar, don Felipe, para que le pueda gustar las comidas? Muchas gracias, Dios lo bendiga.
1: Pues a nosotros antes nos daban juguete. Lo que pasa es que los niños los estamos criando demasiado mimados. Y dejamos que hagan con nosotros lo que les dé la gana. Ya después crecen y no hay quien los pare. Entonces, vea, hay que aumentarle las defensas con la jalea de zanahoria, jalea de remolacha y jalea de uva. Una cucharada de cada una en un pocillo con agua o leche, se mezcla y se le da en el teterito o se le da a tomar así 2 veces al día durante 2 meses. 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Muy buenos días. Aló, buenos días. 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Tenemos más oyentes, buenos días. Aló, aló, aló, aló. Hola, hola, hola, hola, hola, hola. 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Cuando le hablan de cálculos en el colon, ya no nos sirve el Brenix, porque los cálculos en el colon o las masas en el colon se llaman divertículos. 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Hasta que termine la crema. 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Buenos días.
7: Muy buenos días, don Juan Felipe. ¿Para que me habla con Magdalena de Manrique Orienta? ¿Para que me haga el favor y me edite el tratamiento para el sistema nervioso?
1: Bueno, para el sistema nervioso necesitamos la jalea de curuba y la jalea de pomelo. Una cucharada de cada una en un vaso o en un pocillo con agua, se mezcla, se toma dos veces al día durante dos meses. Si toma droga psiquiátrica, se toma por tres meses. Fortavit, una cucharada dos veces al día durante tres meses. Chinois, una cucharada dos veces al día durante tres meses. Big Factor, dos cucharadas en agua o jugo, dos veces al día durante tres meses. Y las goticas de Nersoy, 20 goticas para tomar dos veces al día, o cuando esté deprimida, nerviosa, triste, ansiosa, rabiosa, se toma las goticas de Nersoy. Yo les recomiendo que las tomen cuando tengan los episodios de miedo, de tristeza, de rabia, de angustia, de melancolía. ¿Por qué? Porque como está haciendo el tratamiento para curar el sistema nervioso, va a llegar un momento en que usted no tiene esa sensación, entonces ya sabe que está curado y no las vuelve a utilizar. Pero si usted se acostumbra a tomarlas dos veces al día, o tres, o cuatro, o cinco veces al día, pero por tomarlas no se va a dar cuenta en qué momento ha curado la enfermedad. Entonces, por favor, tómela en el momento que tenga esas expresiones de miedo, de tristeza, de rabia, de angustia. Eso sí, tomando conjuntamente el tratamiento para el sistema nervioso, porque si se queda únicamente con las gotas se va a quedar toda la vida. Entonces pónganse las pilas para que vean los resultados. Listo. 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

0: Bueno, es habilitar la línea para que participe con nosotros. 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Y el WhatsApp, que es el 305-435-0914. 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Muy buenos días.
1: Buenos días, doctor, ¿cómo está?
0: Muy bien, ¿quién habla?
1: Es Carlos.
0: Carlos, contame.
1: Bien, gracias. Doctor, claro, les pregunto, es que el esposo la tenía, pues lo operaron ya de un riñón porque tiene cáncer.
0: ¿El esposo de quién?
1: El esposo de una tía mía. Entonces, sí. Ya tiene ese cáncer, entonces le quitaron uno y le quedó uno. Entonces, para lo del cáncer, el tratamiento, por favor.
0: ¿Pero cáncer en dónde?
1: En el riñón, doctor.
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1: Le paso otra preguntita.
0: Contame a ver.
1: Es que a la dijeron pues que se le bajaba mucho el sodio. Uh-huh. Entonces que se debe comer es que mucha comida salada, antes no es muy dañino.
0: No, antes hay que tener cuidado con la sal porque la sal le daña los riñones.
1: Exacto, sí, exacto. Uh-huh. Entonces no debe consumir mucha comida de sal.
0: No, sí puede consumir sal. El problema que tenemos es que nosotros preparamos los alimentos con la sal. Hay que prepararlos simples y cuando estén preparados agregarle la sal al gusto. Porque cuando usted prepara la sal en cocción, se pierde ese proceso de yodado que se le hace para que sea apta para el consumo humano. Y ahí es donde empezamos a sufrir de la tiroides, de los riñones, de la presión, del corazón, de una cantidad de enfermedades. Entonces, la puede consumir, pero siempre y cuando los alimentos estén simples y le agregue la sal al gusto.
1: Correcto. Ah, no, perfecto. Bueno, señor, listo, claro que sí. Muy bien,
0: listo,
1: pues. Yo le pague.
0: Bueno, más. Que te vaya bien. Chao. 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Buenos días. Buenos días. Aló. 5 de la

0: Mañana y 48 minutos, son las 5:48 minutos. Hablemos de los óvulos. Los óvulos de Paua son de uso rectal. Cuando hay fiebre, colóquese un ovulito al interior del ano, inmediatamente se le quita la fiebre, para cualquier edad. No es introducir el dedo al ano, no es colocar el ovulito en la entrada del ano, el orificio del recto, y se hunde. ¿Sí? Usted cierra las nalgas, se pone los calzoncillos, y listo, acuéstese a dormir tranquilamente. Cuando hay fiebre, se aplica en el momento que tenga la fiebre y en cuestión de segundos se está quitándole la fiebre. Porque la fiebre es una infección y el óvulo es para cortar esa infección. Se aplica a nivel rectal porque así se debe aplicar para la fiebre. Listo, para que corte más rápido la infección. Listo. Cuando hay problemas de colon, se debe utilizar en la noche. ¿Por qué en la noche y no en el día? Porque te sentirías incómodo o incómoda durante todo el día con el óvulo ahí al interior del ano, o vas a tener la sensación de que vas a dar del cuerpo y vas a ensuciar, pero no vas a eliminar ese bolo fecal que tenés ahí, sino que vas inmediatamente con la sensación de defecar, pero vas a botar ese óvulo. Entonces debe ser en la noche, mientras el cuerpo está en reposo, para que ingrese al organismo depurando nódulos o masas en el colon que se llama divertículos, desinflamando el colon que se llama colitis, eliminando problemas en el intestino grueso y delgado y solucionando cualquier problema de colon. 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La jalea de guanábana, 2 cucharadas, 2 veces al día por 2 meses. La cremita biogel, porque a medida que van saliendo esos parásitos, te va a quedar una sensación como de ardor o quemazón en el ano. Entonces, para que eso no ocurra, se aplica el biogel. Y vas a tomar la jalea de ciruela con tomate si tenés problemas de estreñimiento. Si tenés diarrea, la jalea de guayaba con arroz. Esto se toma 2 veces al día durante 2 meses y de esa manera solucionamos el problema. Buenos días. 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Cuando hay infecciones geniturinarias o enfermedades venéreas, es necesario utilizar esos óvulos. Para evitar esas enfermedades venéreas, también utilizar los óvulos después de cada relación sexual. ¿Sí? 5 días después de que se vaya el periodo menstrual, para eliminar esas impurezas que quedan al interior del aparato reproductor, impidiendo que se presenten a futuro miomas, quistes o tumores, o que haya inflamación del bajo vientre por una infección geniturinaria. Entonces, los óvulos de abocado, un ovulito dentro de la vagina diario por 40 noches. Si se tiene una infección urinaria o se tiene un papiloma humano, necesitamos aplicar un aceitico que se llama Nodol, obviamente los óvulos de abocado, tomar la jalea de brócoli, 2 cucharadas únicamente en ayunas durante 2 meses, Retrovitón, 3 copitas al día, la primera en ayunas por 2 meses. 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Algún caballero está diciendo, hombre, pero si yo soy un hombre, yo tengo papiloma, ¿eso mismo me servirá a mí? Claro, es el mismo tratamiento. La diferencia es que usted no va a utilizar óvulos porque usted no tiene dónde introducir el óvulo. ¿Sí? 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Más oyentes, buenos días. Buenos días. Aló. Bueno, muy bien, nos quedan 7 minutos de programa. Si quiere participar, la línea es el 475-7979 o el 305-435-0914. 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El Más 2000 no es un café cualquiera, es un café especial mandado a elaborar con ciertos componentes ¿Qué necesitamos para eliminar infecciones en las vías urinarias, para mantener desinflamada la próstata, los riñones, la vejiga, para cortar inmediatamente una infección urinaria que produce fiebre, que produce malestar general, para mantener los riñones en perfectas condiciones y para proteger el colon también? Recuerde que entre los componentes está el pelo de choclo o las barbas de maíz, que un famoso locutorcillo de noticias me tildó como el doctor Linaza, doctor Alpista y pelo de choclo. Pero eso me resbala como el elefante, porque la envidia es mejor despertarla que sentirla. Y los resultados se han visto, por eso agregamos este producto o este componente al producto para que usted tenga algo de excelente calidad, algo rico y algo que le va a proteger sus vías urinarias. Se llama Más 2000, es un tintico instantáneo, un cafecito instantáneo, se prepara igual que un tinto y se toma dos o tres veces al día durante dos meses, o cada que usted quiera tomarse el tintico, tómese el Más 2000. Hay personas que cargan su tarrito de café para preparar el tintico donde quiera, hay otras personas que van tomando café en cualquier parte. Recuerde que la cafeína es terrible para nuestro organismo. Puede ser una bebida nacional, pero nunca nos dicen las contraindicaciones, así como el aguardiente y el licor son bebidas nacionales, pero tampoco nos dicen las contraindicaciones que tienen, porque cuando pagan una publicidad en radio, le ponen más interés a decirle cómo se toma o dónde lo consume, a decirle realmente los peligros que tiene. Y por eso es que escuchamos por allá al final al locutor que dice... Y nunca nos dan la información correcta o nunca dicen la información más importante, que es nocivo para la salud, ¿sí? Y nos gusta mucho tomar licor, pero no sabemos las contraindicaciones, ¿sí? Es como si a una cucaracha échele alcohol y verá cómo empieza a patalear. Lo mismo nos pasa con nuestro organismo, con nuestro hígado. Y a corto plazo vamos a ir destruyendo nuestro hígado y vamos a tener un problema de cirrosis, de hepatitis, una cantidad de enfermedades, ¿sí? Entonces, mire, por ejemplo, los músicos, sobre todo los mexicanos que mueren tan jóvenes por un problema de cirrosis, porque son pegados de esa copa parejo, ¿sí? Entonces, pilas con eso. Cuando usted se tome unos traguitos, hágale un favor al organismo, tómese el Retrovitón, tómese el Royal, para que mantenga ese hígado en perfectas condiciones. Listo, si puede tomar el shiitake, excelente, tómeselo también. Listo. Muchísimas gracias, amigos oyentes. José Alexander Gil Alzate en la asistencia técnica y al frente de micrófonos, su amigo de siempre, Juan Felipe Tobón. Por la atención prestada, gracias mil. Sigan en sintonía con Radio Reloj, la emisora de todas las horas, y la presentación de Luis Carlos Sánchez Betancur, con la voz de la nostalgia, 1530 AM, y la presentación de Jaime Andrés Zapata. Y la voz de Antioquia, 1200 AM, con la presentación de José Alexander Gil Alzate. Un resto de día muy feliz. Que Dios nos bendiga. Chao, chao.
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0: Escuchábamos del cantante colombiano Harold Orozco, Michelle, a las 6 de la mañana, 5 minutos en los 1530 del AM, La Voz de la Nostalgia.
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0: Año 1978, del gran cantautor argentino Danny Cabushe, escuchábamos Memorias de un gran amor. 6:09, en La Voz de la Nostalgia.
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0: Del año 1972, del gran cantautor italiano Domenico Modugno, escuchábamos ¿Cómo has hecho? 6 de la mañana, 14 minutos, en La Voz de la Nostalgia.
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0: Año 1982, escuchábamos de Mariluz y de Janas de Quererme. 6 de la mañana, 17 minutos en los 1530 del AM. La voz de la nostalgia.
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0: año 1978 es el poeta de la canción romántica, el gran cantautor español José Luis Perales. Compraré. 6 de la mañana, 21 minutos, en La Voz de la Nostalgia.
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0: Año 1966 del cantante colombiano Juan Nicolás Estela, la chica del billete. 6 de la mañana, 23 minutos en La Voz de la Nostalgia.
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0: Año 1965. Es el cantante y guitarrista argentino Beto Fernández. Escuchábamos Mamá Provinciana. 6 de la mañana, 26 minutos, en La Voz de la Nostalgia.
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0: Año 1983 de la puertorriqueña Yolandita Monge. Escuchábamos Acéptame como soy. 6 de la mañana, 29 minutos. En la voz de la nostalgia.
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2: Se nota, señor, se nota.
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0: Año 1975, del cantante español Diango, escuchábamos Alma, Corazón y Vida. 6:36 en La Voz de la Nostalgia.
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0: del año 1987. Ahí teníamos de Italia Albano y Romina Power, Libertad. 6 de la mañana, 40 minutos, en La Voz de la Nostalgia.
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0: Con la dirección y programación del señor Juan Felipe Tobón. Acá estamos, transmitiendo desde la ciudad de la eterna primavera para el mundo entero. Pertenecemos a la cadena radial Júpiter. Saludo cordial para todos los oyentes, todos los que nos escuchan a través de los 1530 del AM, todos los que nos escuchan también a través de la red en lavozderanostalgia.com. Acompañándoles en esta hermosa mañana de hoy martes, 16 de junio del 2026. La Voz de la Nostalgia, la voz de los éxitos románticos. 6 de la mañana, 41 minutos.
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0: Año 1968, ahí teníamos de Henry Stephen, Limón Limonero. 6:44 minutos en La Voz de la Nostalgia.
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0: Año 1969, escuchábamos del Greco, alza tu copa y brindemos por el adiós. 6:48 en La Voz de la Nostalgia.
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0: Del año 1977, del cantante colombiano Fernando Calle, escuchábamos Te Necesito. 6:52 en La Voz de la Nostalgia.
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0: Año 1983, de la actriz y cantante mexicana Daniela Romo, escuchábamos La Ocasión para Amarnos. A las 6 de la mañana, 56 minutos, en los 1530 del AM, La Voz de la Nostalgia.
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0: Año 1966, del gran cantautor argentino Leo Dan, escuchábamos Coche de Carrera. 6 de la mañana, 59 minutos, en La Voz de la Nostalgia.
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0: Llegó la hora de escuchar Los Tres a la Vez, Los Tres a la Vez, Los Tres a la Vez. En Tu Voz de la Nostalgia. Los Tres a la Vez, Los Tres a la Vez, Los Tres a la Vez. Este es nuestro artista invitado.

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0: Tres buenas canciones que recordamos a esta hora con el gran cantautor ítalo-venezolano Roberto Luti, también en compañía de la italiana Domenica Di Salvo, esta gran soprano, acá en Los Tres a la Vez, en La Voz de la Nostalgia. Primera canción que escuchábamos, Tú me amas, luego escuchábamos Solos, y esta tercera, Tú en mi vida. Los Tres a la Vez en La Voz de la Nostalgia, con el gran cantautor ítalo-venezolano Roberto Luti. Cuando tenemos ya las 7 de la mañana, 15 minutos.
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0: Año 1965, de España, escuchábamos al dúo dinámico Esos Ojitos Negros. 7 de la mañana, 18 minutos, en La Voz de la Nostalgia.
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0: del año 1968 del cantante colombiano Rodolfo Aicardi. Escuchábamos ¿Qué quiere esa música esta noche? 7:22 minutos en La Voz de la Nostalgia.
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0: del año 1974. De la Argentina Tormenta escuchábamos Por aquellos días de nuestro ayer. 7 de la mañana, 25 minutos, en La Voz de la Nostalgia.
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0: Escuchábamos de la agrupación chilena Los Galos, canción para una esposa triste. A las 7 de la mañana, 30 minutos, en los 1530 del AM, La Voz de la Nostalgia.
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0: del año 1969, del cantautor argentino Luis Grillo, escuchábamos La Pobreza. A las 7:36 minutos, en La Voz de la Nostalgia.
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0: Año 1974, del español Juan Pardo, escuchábamos Conversaciones conmigo mismo, a las 7 de la mañana, 40 minutos, en La Voz de la Nostalgia.
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0: 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Saludo cordial para todos los oyentes, todos los que nos escuchan a través de los 1530 del AM, todos los que nos escuchan también a través de la red en lavozdelanostalgia.com. Acompañándoles en esta hermosa mañana de hoy martes, 16 de junio del 2026. La Voz de la Nostalgia, la voz de los éxitos románticos. 7 de la mañana, 41 minutos.
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0: del año 1976 de la cantante colombiana Isadora. Escuchábamos Llamarada. 7:45 minutos en La Voz de la Nostalgia.
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0: Él es Rabito. Me escuchábamos del año 1976, Yo el Idiota, a las 7 de la mañana, 48 minutos, en los 1530 del AM, La Voz de la Nostalgia.
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0: Año 1976 del inglés Albert Hammond, escuchábamos Ansiedad. 7:53 minutos en La Voz de la Nostalgia.
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0: Año 1978 del español Luisito Rey. Escuchábamos Esa Mujer. 7:56 minutos en La Voz de la Nostalgia.
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0: Año 1969, de la cantante colombiana Vicky, escuchábamos Llorando Estoy. 7:58 minutos en los 1530 del AM. 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

0: Tres buenas canciones que recordamos a esta hora con el gran cantante argentino Jairo en el espacio Los Tres a la Vez, acá en La Voz de la Nostalgia. Primera canción que escuchábamos de Jairo, Tu Alma al Golondrina. Luego escuchábamos Los Enamorados. Y esta tercera, Por Si Tú Quieres Saber. Los Tres a la Vez en La Voz de la Nostalgia con el gran cantante argentino Jairo. Hoy está de cumpleaños este gran intérprete de la balada de Argentina. Él es Mario Rubén González, más conocido como Jairo. También en sus inicios fue conocido como Marito González. Una de las grandes voces de Argentina. Nacido el 16 de junio del año 1949. Hoy está celebrando 77 años de vida Mario Rubén González, más conocido como Jairo. Acá en La Voz de la Nostalgia, escuchamos sus grandes éxitos musicales. 8 de la mañana, 15 minutos, en La Voz de la Nostalgia.
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0: Año 1978 de la española Lolita. Escuchábamos Si la noche de anoche volviera. 8 de la mañana, 19 minutos, en La Voz de la Nostalgia.
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0: Año 1964, me escuchábamos de Miguelito Miguel, Devuélveme mi corazón. 8 de la mañana, 22 minutos, en La Voz de la Nostalgia.
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0: Año 1967, escuchábamos de Los Rebeldes, Bonitos Ojos Azules. 8 de la mañana, 25 minutos, en los 1530 del AM. La voz de la nostalgia.
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0: Año 1977, del cantautor argentino Eleno. Escuchábamos Amor, yo necesito. 8 de la mañana, 28 minutos, en La Voz de la Nostalgia.
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0: Ahí teníamos del año 1961 del mexicano César Costa, Besos por teléfono. 8 de la mañana, 31 minutos en La Voz de la Nostalgia.
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0: del año 1972 del gran cantante argentino Elio Roca. Escuchábamos Mis desvelos por ti. 8 de la mañana, 38 minutos, en los 1530 del AM, la voz de la nostalgia.
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0: Año 1970, de la cantautora española Mari Trini, escuchábamos Cuando me acaricias. 8 de la mañana, 41 minutos, en La Voz de la Nostalgia.
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0: del año 1978. Escuchábamos de Punto 6, ¿Por qué ahora? 8 de la mañana, 45 minutos, en los 1530 del AM. La voz de la nostalgia.
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0: Del año 1975, escuchábamos de Georgie Dan, Una paloma blanca. 8 de la mañana, 48 minutos, en La Voz de la Nostalgia.
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0: del año 1979, de la cantante griega Vicky Leandros, escuchábamos Tú me has hecho sentir. 8 de la mañana, 53 minutos, en La Voz de la Nostalgia.
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0: del año 1977, del cantautor español Emilio José. Me escuchábamos Ni Contigo Ni Sin Ti. 8 de la mañana, 56 minutos, en La Voz de la Nostalgia.
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0: del año 1987, del cantautor colombiano Raúl Santi, escuchábamos Mi Despedida. 9 de la mañana en punto, en los 1530 del AM, La Voz de la Nostalgia.
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0: Tres buenas canciones que recordamos a esta hora con el gran cantautor brasileño Roberto Carlos en el espacio Los Tres a la Vez, acá en La Voz de la Nostalgia. Primera canción que escuchábamos de Roberto Carlos, Yo te amo, te amo. Luego escuchábamos Rutina y esta tercera, Todo para. Los Tres a la Vez en La Voz de la Nostalgia con el brasileño Roberto Carlos. Cuando tenemos ya las 9 de la mañana, 19 minutos.
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0: Del año 1986 de la mexicana Yuri, escuchábamos Un corazón herido. 9:22 minutos en La Voz de la Nostalgia.
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0: El año 1982 del cantautor uruguayo Sergio Fascelli escuchábamos No te quiero perder. 9:26 minutos en la voz de la nostalgia.
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0: Es el cantante español Agustín Pantoja. Escuchábamos Héroe de Papel a las 9 de la mañana, 30 minutos, en La Voz de la Nostalgia.
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0: Año 1997 del dúo colombiano Ana y Jaime. Escuchábamos ¿Para qué? 9 de la mañana, 36 minutos en La Voz de la Nostalgia.
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0: Año 1987, del argentino Chris Manzano, escuchábamos Dama de Rojo. A las 9:40 minutos, en los 1530 del AM, La Voz de la Nostalgia.
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0: Con la dirección y programación del señor Juan Felipe Tobón, acá estamos, transmitiendo desde la ciudad de la eterna primavera para el mundo entero. Pertenecemos a la cadena radial Júpiter. Saludo cordial para todos los oyentes, todos los que nos escuchan a través de los 1530 del AM, todos los que nos escuchan también a través de la red en lavozdelanostalgia.com. Acompañándoles en esta hermosa mañana de hoy martes, 16 de junio del 2026. La Voz de la Nostalgia, la voz de los éxitos románticos. 9 de la mañana, 41 minutos.
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0: Escuchábamos de la gran agrupación chilena Los Ángeles Negros, Flor sin retoño, a las 9:44 a.m, en La Voz de la Nostalgia.
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0: Del año 1981, de Rafael Marto de España, escuchábamos Estar Enamorado. 9 de la mañana, 50 minutos, en La Voz de la Nostalgia.
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0: Escuchábamos de la italiana Gigliola Cinquetti, Gira el amor, a las 9:52 minutos en La Voz de la Nostalgia.
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0: del año 1976 del argentino Sergio Denis. Escuchábamos Una pena lejana. 9:56 minutos en La Voz de la Nostalgia.
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0: El año 1979, escuchábamos del francés Francis Cabrel, La quiero a morir. 8 de la mañana, 59 minutos, en La Voz de la Nostalgia.
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0: Tres buenas canciones que recordamos a esta hora con el gran cantante español José Vélez en el espacio Los Tres a la Vez, acá en La Voz de la Nostalgia. Primera canción que escuchábamos de José Vélez, Con Todo y Mi Tristeza. Luego escuchábamos Yo Seré Tu Amante. Y esta tercera, Ve con Él. Los Tres a la Vez en La Voz de la Nostalgia, con el canarito José Vélez. Cuando tenemos ya las 10 de la mañana, 16 minutos.
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0: del año 1982. Ahí teníamos de Claudia de Colombia, Paraíso. 10 de la mañana, 20 minutos, en La Voz de la Nostalgia.
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0: Año 1985. Escuchábamos del cantautor italo-venezolano Rudy La Scala, Mi vida eres tú. 10 de la mañana, 24 minutos, en La Voz de la Nostalgia.
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0: del año 1981, del cantautor español Juan Sebastián, escuchábamos Entre dos amores. 10 de la mañana, 28 minutos, en La Voz de la Nostalgia.
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0: El año 1974, del cantante venezolano Rudy Márquez, escuchábamos Sombras. A las 10 de la mañana, 35 minutos, en La Voz de la Nostalgia.
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0: Año 1991, ahí teníamos de México a Pandora con este popurrí a Juan Gabriel. 10 de la mañana, 41 minutos en los 1530 del AM, la voz de la nostalgia.
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0: 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Año 1984, del español Braulio escuchábamos La más bella herejía. 10 de la mañana, 45 minutos, en La Voz de la Nostalgia.
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0: del año 1965 del gran cantautor francés Charles Aznavour escuchábamos ¿Quién? 10 de la mañana 52 minutos en La Voz de la Nostalgia.
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0: Ahí teníamos a la cantautora argentina Valeria Lynch. Cambias mi amor. 10 de la mañana, 55 minutos. En los 1530 del AM, la voz de la nostalgia.
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0: del año 1985, del gran cantante español Diango, escuchábamos Las reglas del juego. 11 de la mañana en punto, en los 1530 del AM, La Voz de la Nostalgia.
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0: Año 1980, del cantante mexicano Emmanuel, escuchábamos Insoportablemente Bella. 11:36 minutos en los 1530 del AM, La Voz de la Nostalgia.
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0: Año 1979, del cantautor español Camilo VI, escuchábamos Después de ti. 11:40 minutos en La Voz de la Nostalgia.
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0: Del año 1978 del argentino Daniel Magal, escuchábamos Cara de Gitana. 11:43 minutos en La Voz de la Nostalgia.
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0: Año 1983, de la dominicana Ángela Carrasco escuchábamos Libérate, libérame. 11:47 minutos en La Voz de la Nostalgia.
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0: Año 1991, del cantautor venezolano Ricardo Montaner, escuchábamos Será. 11:51 minutos en los 1530 del AM. La voz de la nostalgia.
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0: Año 2003, escuchábamos con Marco Antonio Solís, Más que tu amigo. 11:55 minutos en La Voz de la Nostalgia.
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0: El año 1971, en la inmortal voz de Nino Bravo, escuchábamos La Puerta del Amor. 11:58 minutos en los 1530 del AM, La Voz de la Nostalgia. 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Ya viene, cita con la salud con el señor Juan Felipe Tobón. 11:59 minutos en La Voz de la Nostalgia.
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1: Hola, ¿qué tal? Saludo cordial nuevamente con ustedes acá en los micrófonos de La Voz de la Nostalgia 1530M, acompañándole de Jaime Andrés Zapata en la asistencia técnica y al frente de micrófonos, su amigo de siempre, Juan Felipe Tobón. Gracias, Señor, por el don de la vida, por todo lo que me ha dado, por los días de sol, los nublados y tristes, las tardes tranquilas, las noches oscuras, y gracias, Señor, por la salud, la enfermedad que me hace ser resistente al dolor, por las penas y las alegrías, por la sonrisa amable, la mano amiga, por el amor, por todo lo hermoso y dulce, por las flores, las estrellas, la existencia de los niños, de los viejos, de las almas buenas. Gracias, Señor, por la soledad, por la compañía, por el trabajo, por las inquietudes, por las dificultades y las lágrimas, y por todo lo que día a día me acerca a ti. Gracias, Señor, por haberme conservado en la vida, por lo que tú quieres darme, pues yo te pido fe para mirarte en todo, esperanza para no desfallecer y caridad para hacerte amar de todos los que me rodean. Dame paciencia, humildad, desprendimiento, curiosidad, tolerancia y mucho amor para con mi prójimo. Que tenga el corazón alerta, el oído atento, las manos y la mente activas, y que siempre esté dispuesto a hacer tu santísima voluntad. Derrama, Señor, tus bendiciones sobre todos los que amo y concede tu paz al mundo entero. Gracias, Señor, porque es maravilloso alzar los brazos cuando hay tantos mutilados. Gracias, Señor, porque mis ojos ven cuando hay tantos ciegos que no pueden ver la luz del día. Gracias, Señor, porque puedo oír cuando hay tantos que no te escuchan. Gracias, Señor, porque tengo salud cuando hay tantos enfermos del alma y del cuerpo. Gracias, Señor, porque puedo hablar y cantar para alabarte cuando hay tantos que enmudecen. Gracias, Señor, porque mis manos trabajan cuando hay tantas que me digan. Gracias, Señor, por el pan de cada día cuando hay tantos que no tienen que comer. Gracias, Señor, porque es maravilloso amar, vivir y soñar cuando hay tantos que odian, se angustian y se desesperan. Gracias, Señor, porque es maravilloso volver a casa cuando hay tantos que no tienen dónde ir. Gracias, Señor, porque es maravilloso ser hijo de María cuando hay tantos que no la conocen o incluso la niegan. Gracias, Señor, porque es maravilloso tener un Dios en quien confiar cuando hay tantos que mueren sin conocerte. Gracias, Señor, porque es maravilloso tener tan poco que pedirte y en realidad tanto, pero tanto que agradecerte. Vamos a dialogar con nuestros oyentes. La línea telefónica 475-7972, 475-7973 y el WhatsApp 305-473-7772. Buenos días. Bueno, está habilitada la línea para que participe con nosotros a esta hora. 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Si es una damita, recuerde utilizar los óvulos de abocado, un ovulito dentro de la vagina diario por 40 noches o acostumbre utilizar un óvulo diario durante los 5 primeros días después de que se va el periodo menstrual para eliminar impurezas que hay al interior de su aparato reproductor O después de que tenga la relación sexual, utilice un óvulo de abocado para hacer una limpieza, una depuración al interior de su vagina, de su vulva, de su parte interna que es tan delicada y se puede infectar con cualquier cosita. Lo mismo cuando utilicen esos juguetes sexuales, también manténgalos esterilizados, limpios, antes de penetrarse con ellos y utilice los ovulitos después del uso de este tipo. Listo, es por prevención para un sinnúmero de enfermedades que se pueden ocasionar. Y es que acostumbran compartir con las amigas ese tipo de elementos, lo mismo la ropa interior, utilizar ropa licra porque ocasiona también infecciones geniturinarias, utilizar la ropa húmeda o intercambiar la ropa interior. Por eso hay prendas íntimas que son para cada persona. Pero hombre, llegó una compañerita, se quedó en la casa y no tiene calzones, no tiene brasieres, le voy a prestar los míos, sin saber qué pH tiene tu cuerpo y qué infecciones le vas a pasar a tu compañera. O cuando te lo devuelva, qué pH tiene el cuerpo de ella y qué infecciones te puede generar ella al volverte a colocar esas prendas íntimas. Mire, algo tan sencillo. Cuando usted va a comprar ropa interior, sea masculina o femenina, en el almacén donde venden ropa interior le dicen no hacemos cambio de ropa interior o no permitimos medirse la ropa interior, porque es algo muy delicado, algo muy muy muy estético que puede generar riesgos para la salud de otra persona. Entonces mire algo tan sencillo como eso y usted no lo tiene en cuenta. El uso de toallas mojadas, no estoy hablando de pañitos húmedos, estoy hablando de toallas mojadas. Cuando todos en la casa se secan con una toalla y usted llega a secarse las partes íntimas con una toalla que utilizó todo el mundo para secarse el agua del cuerpo, puede generar también bacterias en el cuerpo. O cuando es una toalla que usted encontró en una piscina mojada y se secó con ella, también va a generar riesgos. De hecho, en las piscinas públicas o en los hoteles, la gente es feliz pidiendo prestadas toallas. Y eso ensucia una y présteme otra, y se llevan las toallas de la misma habitación, y eso lo usa el perro y el gato. Usted debería tener su toalla personal, porque es algo delicado para su higiene, para su salud, para que lo tengan en cuenta también. Después hay, ay, ese cloro me llenó de ronchas. No, es la toalla que estás utilizando. No sabes quién con una enfermedad contagiosa se secó con esa toalla y después te secaste vos y ahí quedaste. Por más que la laven, por más que la planchen, las bacterias quedan ahí adheridas a esa tela, para que lo tengas en cuenta también. Es como el cepillo de dientes. Usted tendría tranquilidad de llegar a un baño público, encontrar un cepillo y cepillarse los dientes con un cepillo de que no se sabe quién lo utilizó. O una cuchilla de afeitar que no se sabe quién lo utilizó. Que una persona se afeitó y se cortó afeitándose y resulta que la persona tiene sida. Y usted reutilizó esa aguja porque, yo no voy a comprar una, yo la voy a usar. Y le pegaron el SIDA. ¿Y qué era más fácil? O no afeitarse, o comprar una cuchilla de afeitar nueva, o arriesgarse a que le contagiara una enfermedad bien, bien brava como esa. Entonces, pilas con eso, pilas. Aprendamos que hay cosas que son de uso personal. Lo insistido, los cubiertos son muy delicados también. Usted llega a un restaurante y pone la boca en un vaso, exija pitillo. Ay, es que aquí conservamos el medio ambiente. Le aseguro que el que dice que está protegiendo el medio ambiente es el que más lo contamina. Exija pitillo. Si usted no quiere contaminar el medio ambiente, échese el pitillo al bolsillo y destruyalo en la casa. Pero exija pitillo. Usted no sabe la cantidad de enfermedades que se pueden transmitir en un vaso, en un pocillo, en unos cubiertos. Hola, muy buenos días.
2: Don Felipe.
1: ¿Quién habla?
2: Lady del Socorro Gómez.
1: ¿Qué más, Lady Gómez? ¿Cómo te ha ido? ¡Ese milagrazo!
2: No, yo escucho tus programas hay veces, pero más que toda la música en
1: los tangos. ¿Le encantan los tangos?
2: Sí, señor.
1: Y a mí me encantan las tangas.
2: La música antigua, los boleros, los tangos, las nostálgicas, como donde estás.
1: ¿Y ayer todo. Participaste en qué, en cuál emisora participaste ayer?
2: Vea, para eso le contaba a Felipe. Yo no lo voy a decir don porque yo soy mayor que usted.
1: No, a mí no me gusta con don.
2: Bueno, yo tampoco lo he llegado a usar. Bueno, le digo, yo participé ahí en Radio Reloj. Sí. Yo llamé a las 3:15 de la tarde. Ajá. Y entonces yo quería participar, perdóneme. perdóneme porque yo el dial de la emisora lo utilicé como mi licencia.
1: Sí.
2: Entonces yo quería ese disco Luna de Octubre o Cascabel.
1: Sí.
2: Entonces cuando me entró la llamada Wilson, mi amigo, yo le dije, vea, yo quiero participar, vas a salir al aire, sí, ya. Le digo, yo quiero Luna de Octubre o Cascabel. Digo, Luna de Octubre no, porque acabo de pasar un mexicano.
1: Pedro Infante, sí.
2: Entonces Cascabel. Bueno, entonces ahí mismo.
1: ¿Usted sabía que esa fue la primer canción que existió en el mundo? Cascabel.
2: Oiga,
1: porque esa
2: Juan
1: se la, esa, Mochi, esa Juan, se le dedicaba, no, esa se le dedicaba Caín Abel.
2: Sí, porque, y lo cascó.
1: Porque por eso, no, y Eva le decía Cascabel. Y Eva lo cascaba.
2: Óigame, pues Felipe, entonces yo participé con Cascabel. Yo dije que era Lady del Socorro Gómez de acá del barrio La Floresta.
1: Pero ¿cómo lo presentaste? A ver, como si estuvieras presentándolo ayer allá.
2: Buenas tardes, amigos. Yo tengo la grabación.
1: Qué bueno.
2: Lady del Socorro Gómez, de acá del barrio La Floresta, 1080. Los llamo para compartir un tema que es muy lindo, es hermoso, es romántico para las que están enamorados, aman o piensan amar. De Juan Erasmo Mochi para todos ustedes, Cascabel, de parte de su locutora, amiga Lady del Socorro Gómez, con licencia 1080.
1: Bueno, qué bueno.
2: Ahí sonó el cascabel. Y entonces yo escuché todo, y ya por la noche muchos de los de por la mañana volvían a repetir mucho, y yo, ay, yo, ¿por qué no? Entonces a las 8 yo volví, llamé.
1: Ajá.
2: Y le dije, Wilson, yo quiero Luna de Octubre, se la voy a pasar. Usted la va, pero como locutora, o yo. Entonces yo le dije, ah, bueno, me dio el camillo. Vea, les presenté Lady del Socorro Gómez, su locutora de acá del barrio La Floresta.
1: Uh-huh.
2: Soy locutora de Radio Reloj, el sonido es muy bueno, tenemos las bandas anchas. ¿Oíste? Yo sí.
1: ¿Cómo así que tenés la banda ancha?
2: Tenemos las bandas anchas, la antena muy grande.
1: ¿Cómo?
2: Tenemos buen sonido que cubre Antioquia, Colombia y a todo.
1: Pero se empapó muy bien.
2: Me exageré un poco. Oiga, como yo no veo para escribir,
1: sí,
2: yo tiene que ser a memoria, mi amor. Y entonces yo voy a hacer el oso. Entonces le dije, voy a regalar de Pedro Infante un disco muy romántico para todos los enamorados, Luna de Octubre. Y ahí mismo sonó.
1: Qué
2: y,
1: bueno.
2: Y este Wilson dijo que cuando se acabó, que qué excelente presentación, que qué disco tan bonito, que felicitaciones. No, yo anoche casi que no duermo de esa alegría que me dio.
1: Qué
2: Felipe,
1: bueno.
2: En mis 70 que voy a cumplir, primer vez que soy locutora.
1: Pero algún día soñaste serlo.
2: Sí.
1: ¿Y
2: sí,
1: te
2: señor,
1: gustó?
2: Pero ¿sabe por qué? Porque me incapacita que yo no tuve estudio, yo no veo para escribir. Yo te digo, soy analfabestia.
1: Uh-huh.
2: Soy analfabestia.
1: Pero tenés un corazón muy grande, Lady. Mira que ayer explotaste ese corazón en alegría para los oyentes que te están haciendo.
2: Mucha gente quiere, muchos de los oyentes me quieren, sus locutores me quieren todos. Y entonces me sentí muy feliz. Y vamos a darte las gracias.
1: Con mucho gusto, Lady.
2: Porque yo te digo, Felipe, primer vez, yo escuchan, vea, yo voy a cumplir mis primeros 70 horas el 15 de agosto.
1: Uh-huh.
2: Y primerita vez que en una emisora, que yo sí las escucho todas.
1: Sí.
2: Porque yo he participado en todas. Primer vez que un director hace eso.
1: Uh-huh.
2: Eso. Entonces yo llamo a felicitarte, a darte las gracias.
1: Es que esa es la idea que nosotros tenemos acá, y es volver a hacer radio. Toda la gente se dedicó a las redes sociales y abandonó la radio. Nosotros
2: sí
1: queremos es que la radio nunca muera y que ustedes sientan esa compañía que siempre ha sido la radio.
2: Pero oíste, a mí en estéreo no, porque de aquí yo vivo en un tercer piso y aquí encima hay otros dos y no cojo buen sonido. Hay veces que en las de usted tampoco hay buen... Eso parece una paila fritadora de chicharrones. Cuando ya le van a tirar a uno, así sí. Chirrea eso. Sí. Y entonces... Pero en FM no. Eso es una encaramada encima de la otra. Que uno escucha noticias y ya está por ahí un vallenato. No, aquí el FM no sirve.
1: Sí.
2: Entonces yo llamaba pues a darte las gracias... Y a ver si usted me hace el favor cuando pueda. Sí. Y tenga un radiecito de esos de memoria, me lo regala, porque es que ya el año que entra nos vamos de por acá y yo por allá no puedo llevar ni discos ni cassettes, porque por allá no van a caber.
1: Hágale, Lady.
2: Porque
1: la tendré en cuenta.
2: Para San Cristóbal, para un apartamentico muy pequeño.
1: Sí.
2: Entonces,
1: la tendré en cuenta, Lady.
2: Sí, señor. De todas maneras, usted sabe que siempre soy conocida de las emisoras, uh-huh. Que llamo a mis tangos, que saludo a mi gente, sí. Porque hay muchos que me quieren.
1: Ah, yo he escuchado cómo te mandan saludos en el programa de tangos.
2: Tengo un poco de admiradores.
1: Qué bueno, Lady.
2: Tranquilo que yo ya tengo vino cuando me vaya a casa.
1: Listo, Lady, hágale. Oiga, hay que conseguirle la pareja, deje que vuelva a ser la media naranja. O la ¿cómo es que llaman? La pareja del amor.
2: Ah, no, yo ya la tengo.
1: ¿Y entonces por qué no había contado?
2: No, mi hermana no me deja que nadie me llame.
1: ¿No?
2: Oh.
1: ¿Y entonces la pareja qué? ¿Cómo te llama?
2: Me llama por teléfono. Cuando yo estoy sola lo llamo y chao, ya no más.
1: ¿Y entonces tu hermana qué te dice si te pilla hablando con él?
2: No, ella se pone seria.
1: ¿Sí?
2: Ay, María.
1: ¿Y cuando él va a tu casa, se hace en la mitad?
2: No, él no ha venido por acá.
1: ¿Pero por qué no le di?
2: No, ella no admite.
1: ¿No te da permiso? Pero ella es la mayor.
2: Sí, ella es la mayor.
1: Ah, con razón.
2: Ella tiene 6 más que yo.
1: ¿Tiene 76?
2: Sí. Y yo ahora, vea, yo el 15 de agosto voy a cumplir 70. Y Wilson, su empleado de ahí, también va a cumplir el mismo
1: 70.
2: Día.
1: ¿70? Qué verdiendo tan viejo.
2: No, 70. Él tiene como 58.
1: Sí.
2: Vamos a cumplir el mismo día, pero él es más pollito que yo.
1: ¿Y te gustan los pollitos?
2: No.
1: No, porque dicen pío, pío, pío.
2: No, y cambiar pañales, qué feliz.
1: ¿Cuándo tienen hambre y cuándo tienen...? No, pero Wilson ya no tiene pañales.
2: ¡Ah, no! Usted... Sí, no, eso no hay como el hombre que siquiera un añito más que la mujer.
1: ¿Y el novio cuántos años tiene?
2: 64.
1: O sea, mayor que vos y... ¿Ah?
2: No, él 64 y yo 70.
1: No, pero el novio.
2: ¿Por eso?
1: Y entonces, su hermana, ¿por qué no le vas a arrimar?
2: Vea, hace como 2 meses pilló que él me llamaba y yo estaba en el baño y él ya contestó y él como que dijo, mami, ¿qué están llamando hombres aquí? Y ahí mismo le tuve que colar.
1: Ay, qué vaina. ¿Y si le conseguimos uno a ella?
2: Necesito un abogado.
1: ¿Si le conseguimos uno a ella, qué?
2: No le gustan.
1: ¿No le gustan?
2: Ah.
1: Entonces, ¿una amiga?
2: No.
1: Tampoco.
2: Ah.
1: Entonces, dice que va a morir solterona.
2: Sí. Tocó.
1: Ay, Dios mío.
2: Tocó, muchacho.
1: Bueno, Lady.
2: Pero bueno, yo digo que eso viene por mano de Dios. Si Dios no quiso, es porque no quiso.
1: O de pronto más adelantico.
2: Ah, pero ya uno con 70, papá.
1: Pero no lo tires al olvido, ve que él te busca. Pues,
2: sí.
1: Aprovecha.
2: Y de cada que comunicarse, como me saluda.
1: Qué rico, Lady.
2: Hágale, ahí pues. El pollo sabe quién me saluda. ¿Usted sí. está ahí con el pollo?
1: No, el pollo viene a las 2. Ah, no, él descansa hoy.
2: Usted está con don Jaime.
1: Con Jaime, sí.
2: Ah, sí. Sabe que Jorge Enrique Londoño me saluda.
1: Ah, él sabe, porque él recibe también la llamada en la voz de Antioquia.
2: Sí.
1: Sí. Y entonces pero cuando escucha que te saludan en la emisora, ¿no le dan celo a tu hermana?
2: Que se reviente.
1: Entonces, ¿por qué no que se reviente cuando te llaman a la casa?
2: Ay, no.
1: Pero usted tiene cédula, Lady, porque si tiene licencia de locución, tiene cédula.
2: Sí, yo tengo mi cédula.
1: Ay, entonces.
2: Desde los 21 lo saqué.
1: Y entonces la hermana, ¿por qué no deja que le arrime el novio?
2: Yo era socia del Club Social y Cultural Sonora Matanza de
1: Antioquia. Qué bueno, qué bueno.
2: Y fui compañera de Omar Hernández.
1: Sí.
2: Y en mis fotografías tengo...
1: ¿Compañera, novia de Omar?
2: No, él tenía 15 hijos.
1: ¿Compañera de trabajo?
2: No.
1: Entonces, compañera, ¿qué?
2: No, cada mes me llevan a una reunión.
1: Ah, compañera de grupo.
2: Sí, del club.
1: Ah, qué bien. Omar sabía mucho de música. Sí. Era una biblia para la música, pues, tremenda.
2: Hace 2 años y medio que murió, muy enfermo.
1: Sí, él lo operaron y murió.
2: Sí, no, él tenía... Él vivía en una piececita como dato aquí en Santa Lucía.
1: En un colegio, sí. Yo lo fui a visitar una vez, el vigilante no me dejó entrar y él se enojó conmigo. ¿Por qué no gritó por la ventana? Y le dijo, hermano, ese vigilante todo bravo, que no me dejaba entrar. Y yo ya había ido varias veces.
2: Esa profesora, doña Rubiel, era muy templada. Oiga, pues qué pena yo robarle el tiempo de su programa, pero sí quería, ¿cómo te digo?, compartir la alegría que yo sentí.
1: Eso es lo que yo quería, que estuvieran alegres. Eso es el objetivo de nosotros acá haciendo radio, que la gente esté contenta, que todos los días se levante y quiera prender el radio, escucharnos. Cualquiera el género musical que a usted le guste, tenemos variedad para todos ustedes.
2: Sí, y mire, cuando las votaciones, yo llamé a Wilson y le pedí ese disco, El Partido por la Mitad.
1: ¿Te gustó?
2: Y él se reía, que porque usted lo había desempolvado. Yo lo sabía desde hace años.
1: Claro.
2: Y mire, él no se acordaba de ese disco, La Ley del Gobierno.
1: Ajá.
2: Y él se reía, que porque eso era una pura caja. Ese es de los blancos.
1: Sí.
2: De Venezuela. Usted tuvo ese long play. Yo me lo gané como en el 70.
1: Sí.
2: Eso era todo, que es que los blancos eran todos negritos con camisas blancas, decía mi mamá.
1: Lo que pasa es que el apellido era blanco, sí, pero todos eran negritos. El único blanco era el cantante, que no era blanco, era García.
2: Pero mi mamá decía que tenían los dientecitos blancos.
1: Uh-huh.
2: Eso.
1: ¿Y cómo se llama la canción?
2: El Viejo Gobierno.
1: El Viejo Gobierno. ¿Y escuchaste el de Darío Gómez?
2: No, no.
1: Se llama Los Políticos Mentirosos.
2: No recuerdo.
1: Uh-huh.
2: Oiga, pues...
1: Sí. Y el de... ¿Cómo se llama ese? Luis Aguilar. Luis Aguilar tiene uno que es como el presidente. Mira, Luis Aguilar.
3: Sí.
1: Y Luis Aguilar es como el presidente. Sí. O el gobierno, algo así.
3: Señor presidente.
2: Pero este Tony Camargo es hermoso.
1: El sí.
2: Gobierno, sí. El que yo más utilizo es Partido por la Mitad.
1: Ajá.
2: Ah.
1: ¿Y te acordás que antes lo peinaban a uno a la mitad? Le hacían el partido en la mitad con una peinilla.
2: Y ahí
1: y quedaba uno marca. Como un bobito, como Daniel el Travieso.
2: Sí, señor.
1: Y otra vez le tiraban el pelo a uno para atrás, el cabello para atrás, y quedaba uno peinado como por una vaca.
2: A mí me tenían que echar es que la calle, y eso me da una piquiña.
1: Caspa.
2: Nah. Bueno, muchachos.
1: Listo, Lady.
2: Me alegra haberles alegrado el ambiente.
1: Bueno, mujer, cuídate pues, mucho.
2: Acuérdese, pues, cuando le aparezca el radiecito, me tienen en cuenta.
1: Hágale, yo la tengo en cuenta.
2: Bueno, que el Señor los bendiga hoy, mañana y siempre.
1: Hágale, pues, mi amor, Dios la bendiga.
2: Bueno, chao, Lin Pingüín.
1: Chao.
2: Gracias.
1: Bueno, recuerde el teléfono 444-7202. Esa es nuestra alegría. Saber que ustedes están felices, que se sienten complacidos, que disfrutan de nuestra programación y de nuestra compañía, ¿sí? Mire, la gente ayer, todos me manifestaron que la gente estuvo muy contenta con la programación. A solicitud del público, el próximo festivo, que es 29, vamos a regresar con la segunda parte de una hora con cada artista, ¿sí? Para que los vayan escogiendo, para que vayan diciéndole a nuestros locutores, hombre, yo quiero una hora con José Luis Perales. Ojalá que no repitan los mismos de la vez anterior, para que se note la diferencia, listo. Si no, pues si me repiten artista, me va a tocar correrlos después de las 2 para que no se sienta como que estamos repitiendo lo mismo. Entonces, para que por favor no me repitan artista, porque hay muchos artistas y queremos hacer varias secciones o varios festivos con las ideas que hemos tenido. Ustedes ya saben, el 29... va a ser una hora por cada artista, que fue el antepenúltimo, que les gustó muchísimo. Listo. Más oyentes, buenos días.
4: Buenos días, don Felipe, ¿cómo está?
1: Muy bien, ¿quién habla?
4: Juan Diego de La Floresta.
1: ¿Qué más, Juan? ¿Cómo te ha ido?
4: Bien, gracias a usted.
1: Bien, hombre.
4: Una pregunta, ¿qué le puede mandar a un joven que apenas está empezando en el vicio?
1: Las goticas de Oxipen. Oxipen son 33 goticas en comidas o bebidas, dos veces al día durante 3 meses. Si él está de acuerdo con que se las des, se la da normal en una cuchara a la mía y se la da a tomar 2 veces al día. Pero sí, si se las va a dar al escondido, se lo puede dar en agua, en jugo, en leche, en la sopa, en la ensalada, que no sea ni gaseosa, ni tinto, ni licor. No porque le haga daño, sino porque se pierde el efecto de la gota.
4: Sí, señor.
1: ¿Listo?
4: ¿Cuántas gotas, don Felipe?
1: 33, acuérdese la edad de Cristo.
4: 33.
1: Sí, señor.
4: Ah, bueno, muchas gracias, don Felipe.
1: Listo, hombre, que te vaya muy bien.
4: Gracias.
1: Chao. Bueno, gritamos nuevamente la línea para que participe. 475-7972, 475-7973. Buenos días.
5: Buenos días, don Felipe, ¿cómo está?
1: Muy bien, ¿quién habla?
5: Amparo.
1: ¿De dónde, Amparito?
5: De Bello.
1: Contame.
5: Ay, don Felipe, es que me está cayendo mucho el cabello y no duermo de noche.
1: Uh-huh. Mira, para el insomnio necesitamos las goticas de mesulín.
5: ¿Mesulín?
1: Sí, 20 goticas para tomar antes de acostarse por 2 meses. Y la jalea de fresa con limón, 2 cucharadas antes de acostarse por 2 meses. Para la caída del cabello necesitamos un producto que se llama Iguazú, con un frasquito tiene, lo reparte para 5 días, se aplica de la frente hacia atrás, déjelo que actúe durante todo el día. El día 6 se aplica una loción que se llama el día 6 se empieza a lavar la cabeza con el jabotón capilar todos los días. Se juega y se aplica una loción que se llama Orangel, de la frente hacia atrás, déjela que actúe todo el día. Y va a tomar las capsulitas de hidrolaqueno, una capsulita 3 veces al día, durante 3 meses.
5: Lo dejen por 3 meses.
1: Ajá.
5: Ah, bueno, Felipe, yo le pagué, muchas gracias.
1: Bueno, mi amor, Dios la bendiga.
5: Bueno, amén, Felipe, gracias.
1: Chao. Tenemos más oyentes, muy buenos días.
6: Buenas tardes, Felipe, ¿cómo le va?
1: Muy bien, ¿quién habla?
6: Con
1: ¿qué opé, Gilma? ¿Bien o no?
6: Gracias a Dios, usted.
1: Muy bien, Gilma. Contame tus penas, Gilma.
6: ¿Ah?
1: Contame tus penas, Gilma.
6: ¿Se le cuente qué?
1: Las pecas.
6: Ay, será.
1: Las penas. ¿Qué, cuáles son tus penas de amor? Sí.
6: No, no tengo penas de amor.
1: Entonces, ¿qué me va a contar?
6: Ah, lo voy a hacer una pregunta.
1: Un chisme. Cuénteme, pues, el chisme de hoy. A ver, ¿cuál es el chisme de hoy, Gilma? Diga, ¿yo acaso soy chismosa? ¿Usted qué cree?
6: Ahí sí me corchó, porque mire, no tenía... Si fuera chismosa, yo me lo había tirado, pero no. No soy así.
1: ¿Usted sabe cuál es la última de Abelardo?
6: ¿Cuál es?
1: La O. Abelardo. ¿Sí no había?
6: No, usted no la aprendí hoy.
1: ¿Ah? Vea,
6: alguna cosa aprende uno diario.
1: Y me la hace con Cepeda también.
6: ¿Ah?
1: Y me la sé con Cepeda.
6: ¿Sí?
1: La A.
6: Ah, sí.
1: Contame, pues, ¿en qué te colaboro?
6: Felipe, una señora que tiene 72 años y está como con complicadita de salud.
1: Uh-huh.
6: Bueno, entonces ella me dice que le pregunte porque pues le da que le iba a comunicar y no es como siempre. A ella le duelen las caderas, todas dos. Pero más la del lado derecho. Y que en el pie, en los pies siente como una sensación de hormigueo, de siempre que ya en la tarde se siente cansada.
1: Oye, si vos en el oído no sentís como un tipo como anunciando cosas, ¿no sentís?
6: Sí.
1: ¡Hierro! ¡Navajas! ¡Cuchillas! ¡Ya! Yeah.
6: No, está comprando chatarra.
1: Ah, bueno.
6: A ver si tiene para
1: ir. A Gilma. ¿Cuánto, Gilma?
6: Ay, también. Ahí Felipe. Ay, ¿qué es eso tan odiado?
1: ¿Por qué?
6: Ave María. Ni siquiera me conoce.
1: Ah, pero echando a perder se aprende.
6: La conferencia tuya y no me conoce.
1: Nada, sobre todo. Si no va eso.
6: Ay, María.
1: Si es puro tilintilina de paletas.
6: No, he ido a Santa Elena.
1: ¿Cómo no? Entonces, ¿por qué no se identifica?
6: ¿Ah?
1: Porque no se identifica.
6: No, claro que yo me he animado. Yo tengo una foto con usted por ahí.
1: Claro. Como una que en Santa Elena. Que llegue, es que a tomarme la foto. Y entonces el que gana siempre el desfile silletero me dice, el único año que no he ganado el desfile silletero fue hace 2 años que usted no vino. Siempre quedamos y gana el desfile silletero. Y entonces es que a tomarme la foto y coge, la muchacha y me pasa la mano por la cintura y me coge la nalga. Es que es nalgoncito y por estar jodiendo botó las gafas. Y después, cuando estaba en la conferencia, es que venga, es que ahorita voy a estar payaseando con usted, boté las gafas. Y empezamos a anunciar las gafas y allá aparecieron las gafas, pero imagínese por necias. Ah,
6: no.
1: Por estarlo manoseando a uno cuando toma fotos con uno.
6: Se emocionó demasiado con usted.
1: ¿Ah? No.
6: Bueno, vamos al grano.
1: Ahí en el almanaque hay una foto donde me la acerco. Esas peladas no tienen nada que ver con el evento de Santa Elena. Dos muchachas nomás de bonitas que estaban mirando unas flores de colores allá. Y entonces me les arrimé y le digo, ¿y estas dos flores de dónde salieron? Y ¡pam! Nos poncharon la foto y ahí quedamos en el almanaque.
6: Están
1: dos fotos tan hermosos, ¿de dónde salieron? Ahí mismo nos poncharon la foto y ahí quedaron, pero no iban con nosotros en el evento. Y ahí quedaron en el almanaque, ya lo voy a decir, ¿en qué página, Esperira? Menos mal que fue en esa época, le mandan una cachetada a uno.
6: Ese es en
1: el mes de septiembre, el que tenga el almanaque, mire el mes de septiembre. Esas dos muchachas no iban con el evento, me les arrimé y bueno, le robé una sonrisa. Le saqué una sonrisa y que... ¡Ay, tan lindo! ¡Ay, nunca nos habían echado una flor así! Yo, menos mal reaccionaron de esa manera. Otros, vea, morboso, que no es que... Como una vez que dos viejas me dicen, es que ¿qué hora son? Y yo, un cuarto para las dos. Oiga, qué perseguiente a unas viejas. ¡Qué morboso! ¿Qué como que un cuarto para las dos? Y yo, pero es que es la hora. Falta un cuarto para las dos. ¿Qué voy a hacer? ¿Ah? Ya uno hasta para la hora tiene que pensarla dos veces.
6: Claro. A ver, ¿con quién se
1: mete? Contame pues, Gilma, ¿y entonces?
6: Estoy aquí buscando una cosa. Ah, sí, ahí está la foto todo pichado.
1: Ah, estás buscando para allá el almanaque. Y yo esperando que me va a preguntar.
6: ¿Sabes por qué lo saqué? Para que vea que sí consumo productos de allá. Porque
1: no, pues,
6: el almanaque así porque así no me lo va a dar.
1: No, pues, ¿cómo era eso? Eso es que te lo regaló un vecino.
6: Ah, sí, sobre todo. Oiga, pues, páreme pues bolas a la señora. Entonces a ella le duele, ya en la tarde le duele, ya como es que con un cosquilleo, un desespero en la...
1: Es el que gana tierra, siempre el desfile.
6: Sí. Tiene los tobillos hinchados, pero que no le duele. Y de sobremesa tiene... Ah, y que la rodilla le traquea. Entonces mira a ver qué...
1: No, mejor dicho, eso hay que volverla a hacer. Consigamos otra vecina, que no esté tan enferma.
6: No, pero es que usted...
1: ¿Para qué quiere remendar esa?
6: Debe saber atender los complicados.
1: ¿Pero para qué quiere remendar esa vecina?
6: ¿Ah?
1: Para que se alivie y no te vuelva a hablar.
6: No, es que ella vive solita y todo, y por eso le colaboro, porque es que verdad, ella le da dificultad manejar el celular.
1: Bueno, entonces arrancamos primero con lo de las caderas, ¿listo? 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Una cucharada de cada una en un vaso o en un pocillo con agua. Se mezcla y se toma dos veces al día durante dos meses. Retrovitón, tres copitas al día, la primera en ayunas por dos meses. Necesitamos el más 2000, se prepara como un tintico, se toma dos o tres veces al día por dos meses. Jalea de níspero, dos cucharadas, dos veces al día por dos meses. Chitaque, una cucharada, dos veces al día durante tres meses. Chitaque. Y necesitamos el ultragen, una cucharada, dos veces al día por tres meses. Eso es lo de las caderas y las piernas, ¿listo? Para los oídos necesitamos el Hipersir, 20 goticas para tomar, dos veces al día por dos meses.
6: No, para las rodillas que le traquea.
1: Pero no me dice que le dolían los oídos.
6: No.
1: Que tenían los oídos hinchados, que no sentía nada.
6: Las rodillas.
1: Bueno.
6: Las rodillas.
1: Para la rodilla necesitamos la jalea de tomate con limón.
6: Sí.
1: Dos cucharadas, dos veces al día por dos meses. Tomate con limón. Necesitamos el Ceratón para aplicar en ambas rodillas y en ambos codos, dos veces al día, durante dos meses. Necesitamos las pastillitas de Tripro, una pastillita tres veces al día por tres meses. Tripro. y necesitamos el chibú, una cucharadita tintera en un pocillo con agua, se toma dos veces al día durante dos meses.
6: Y esta que es una que tiene tiroides y la mantiene muy, la indispone mucho, en fin. Entonces, a ver qué le puede mandar a ella para la tiroides.
1: Bueno, para la tiroides necesitamos las tres jaleas que son zanahoria, remolacha y uva. Jalea de zanahoria, jalea de remolacha y jalea de uva. Una cucharada de cada una en un vaso o en un pocillo con agua.
6: Sí.
1: Se mezcla y se toma dos veces al día durante dos meses.
6: Sí.
1: Una cucharada dos veces al día.
6: Sí.
1: Una cucharada dos veces al día por dos meses. Ferrovit.
6: Sí.

0: antes y después de hacer ejercicio.
1: ¿Cuántas cucharadas?
0: 2 cucharadas en agua o jugo.
1: Sí.
0: 2 veces al día.
1: Sí.
0: Antes y después de hacer ejercicio.
1: Mañana era, pero ya me faltaron 2. Bueno.
0: Hágale de una vez, pues ya acabó el programa. Faltan 5 minutos. Termine de una vez.
1: Esta es una muchacha de 46 años que a ver se le manda para la menopausia. Está en el curso de la menopausia. Le da de todo.
0: Bueno, primero dejar de tomar leche por 2 meses y derivados de la leche. Va a tomar la jalea de higo, 2 cucharadas, 2 veces al día por 2 meses. Va a tomar el retrovitón, 3 copitas al día, la primera en ayunas por 2 meses. Las pastillitas de Actipro, 1 pastillita, 3 veces al día por 3 meses. Y el Soyavit, 2 cucharadas en agua o jugo, 2 veces al día por 3 meses. Soyavit.
1: 2 cucharadas.
0: 2 veces al día por 2 meses. Por 3 meses. El Soyavit.
1: Ah, bueno, pues Felipe, de todas maneras le agradezco mucho.
0: Bueno, pues Gilma.
1: Bueno.
0: Sí, chao, pues Ole. Que te vaya muy bien.
1: Mañana vuelvo y lo llamo.
0: Hágale, pues. A ver, María. Pero mi Gilma, pues. Tenemos otro oyente. Buenos días. Buenos días. Aló. El del WhatsApp, no. Bueno. Recuerden el teléfono 444-7202, pero ahí entró otra llamada, ¿no? ¿Sí o no? Bueno, muy bien. Vamos a ver si nos quedan 5 minuticos para una llamada. 475-7972, 475, ¿de este de acá? 475-7973. O el 305-473-7772. A ver si me escucha el oyente. Hola. Aló. Hola, hola. No, nada.
2: No.
0: Bueno, muy bien. 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Muchísimas gracias, amigos oyentes, por la atención prestada. Les decimos Jaime Andrés Zapata en la asistencia técnica y al frente de micrófonos, su amigo de siempre, Juan Felipe Tobón. Ya llega Mágico Cóctel Musical con Gustavo Niño Mendoza. Un resto de día muy feliz. Que Dios nos bendiga. Chao, chao.
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1: Festival de San Remo, 1955, Italia. Claudio Villa y Tullio Pane. La canción Buongiorno Tristezza.

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1: ...1956, Italia... Franca Raimondi, la canción Aprite le finestre.

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1: ...1957, Italia... Claudio Villa y N. Gallo... La canción... 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
1: ...1958, Italia... Domenico Modugno y Johnny Dorelli. Volare.

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1: ...1959, Italia... Domenico Modugno y Johnny Dorcelli. La canción Piove.

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1: ...1960 Italia... Tony Dallara y Renato Rascel, Romántica.

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1: ...1961, Italia... Betty y Curtis y Luciano Tajoli. La canción, Al di là.

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1: ...1962, Italia... Domenico Modugno y Claudio Villa. La canción Adio, Adio.

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1: 1963, Italia. Tony Renis y Emilio Pericoli. El tema, Uno per tutti.

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1: ...1964, Italia... Gigliola Cinquetti y Patricia Carli. El tema Non ho l'età.

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1: ...1965 Italia... Bobby Solo y The Minstrels. La canción Se piangi, se ridi.

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1: ...1966, Italia... Domenico Modugno y Gigliola Cinquetti... La canción Dio come ti amo.

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1: ...1967 Italia... Claudio Villa e Iva Zanicchi. La canción Non pensaré a me.

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2: Esta es la hora en La Voz de la Nostalgia. Son las 2:01. 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

Esta es la hora en La Voz de la Nostalgia. Son las 2:11. 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

0: Esta es la hora en La Voz de la Nostalgia. Son las 2:23, La Voz de la Nostalgia, de la cadena radial Júpiter.
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Esta es la hora en La Voz de la Nostalgia. Son las 2:33, La Voz de la Nostalgia, de la cadena radial Júpiter.

0: Esta es la hora en La Voz de la Nostalgia. Son las 2:41. 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
1: Esta es la hora en La Voz de la Nostalgia. Son las 2 con 50 minutos. 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
3: El tubito o leche condensada fue y sigue siendo un delicioso dulce de la compañía Procabal, perteneciente al grupo Carval del Valle del Cauca. Este trajo importado desde Venezuela en el año 1995 este delicioso elemento, el mismo año en que se inauguró el metro de Medellín.
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1: Esta es la hora en La Voz de la Nostalgia. Son las 2 con 59 minutos. 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

0: Esta es la hora en La Voz de la Nostalgia. Son las 3 con 10 minutos. 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
1: Esta es la hora en la voz de la nostalgia. Son las 3 con 20 minutos. 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

0: Esta es la hora en La Voz de la Nostalgia. Son las 3 con 32 minutos. 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
1: Y este tema musical hace mucho tiempo no lo escuchabas, es porque la voz de la nostalgia no existía.

0: Esta es la hora en La Voz de la Nostalgia. Son las 3 con 43 minutos. 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
2: Se nota, señor, se nota.
1: Es que soy músico.
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0: teléfono de disco. El teléfono de disco fue un dispositivo que se utilizó para marcar números girando un disco con los dedos. Fue un paso importante en la historia de la comunicación y contribuyó al desarrollo de los sistemas telefónicos actuales. Almon Brown y Strongwerk patentó el primer dial giratorio en 1892. Los primeros teléfonos de disco se comercializaron en 1905. En 1960, el disco de marcado rotativo fue reemplazado por el marcador de tonos. Para marcar un número, se insertaba un dedo en el orificio correspondiente al número que se iba a marcar y se giraba el disco hasta el tope. El disco volvía a su posición inicial gracias a un resorte y al momento de retirar el dedo de allí. Además, hubo una época en que los teléfonos se le suministraban únicamente al propietario de la escritura pública de su propiedad. Si no era propietario, no tenía derecho a tener un coco telefónico en su casa. Y lo mismo pasaba con la línea telefónica. Los teléfonos en esa época eran suministrados por empresas públicas.
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1: Esta es la hora en La Voz de la Nostalgia. Son las 4 en punto. 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

0: Esta es la hora en La Voz de la Nostalgia. Son las 4 con 11 minutos. 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

0: Esta es la hora en La Voz de la Nostalgia. Son las 4 con 23 minutos. 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
2: Esta es la hora en La Voz de la Nostalgia. Son las 4:31. 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

Esta es la hora en La Voz de la Nostalgia. Son las 4:43. 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

0: Esta es la hora en La Voz de la Nostalgia. Son las 4:50. 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
2: Al.
3: ¡Willy!
4: ¿Ahora qué?
3: ¿Puedes venir un segundo, por favor?
4: Estoy ocupado, Alf.
3: ¡Es importante!
2: La historia de Alf se centra en un extraterrestre que huye de su planeta Melmac y se estrella en el garaje de la familia Tanner. El personaje fue creado por Paul Fusco, quien fantaseó con un show centrado en una criatura que diseñó en 1984. Alf fue interpretado por un títere manejado por Paul Fusco y, por supuesto, sus titiriteros. En escenas que requerían cuerpo completo, el actor Musi Mesaros se ponía un disfraz similar al del títere. Alf se convirtió en una serie animada ambientada en Merlac, donde vivió una vida un poco más feliz.
3: ¡La almohada! ¡Se está resbalando!
5: ¿Ya?
3: ¡Ya está demasiado plana!
2: En el final de la serie, Alf fue capturado por militares.
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1: Esta es la hora en La Voz de la Nostalgia. Son las 4:59. 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

0: Esta es la hora en La Voz de la Nostalgia. Son las 5 con 12 minutos. 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

0: Esta es la hora en La Voz de la Nostalgia. Son las 5 con 20 minutos. 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

0: Esta es la hora en La Voz de la Nostalgia. Son las 5 con 32 minutos. 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

0: Esta es la hora en La Voz de la Nostalgia. Son las 5 con 42 minutos. 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

0: Esta es la hora en La Voz de la Nostalgia. Son las 5 con 50 minutos. 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
1: ¿Quieres saber qué opinan los turistas de Medellín?
2: Bueno, para los que no me conocen, soy Cali, soy de Estados Unidos, crecí toda la vida aquí en Chicago. Yo creo que muchos me estaban preguntando cómo aprendí español. Tuve profes increíbles, la verdad. Una profe que era de Colombia, Consuelo Carrillo, se llamaba, y era una profe tremenda. Ahí es cuando todo cambió, porque con su clase aprendí mucho más sobre Colombia que sabía antes, y ella como que explicó todos los estereotipos y lo que la gente cree de Colombia y cree que es Colombia, y o sea, dijo como que yo voy a cambiar su opinión sobre Colombia en esta clase. Y yo no sabía mucho de Colombia, estaba como, no sé mucho, pero Shakira, obviamente Pablo, es muy triste que eso es la imagen que tiene Colombia, y eso es uno de mis metas, es cambiar esa opinión como hizo mi profe querida, porque yo quiero que la gente sepa qué tan hermosa es el país de Colombia, qué tan hermosa la gente, qué tan hermoso es el país. Me dijeron sobre Rastastas y yo, what the fuck is that? Para los que no saben, es salsa choque, es un género de Colombia que es sabroso, sabroso. Me enamoré del género de todo de Colombia, de hecho, hablando con ellos.
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1: Esta es la hora en La Voz de la Nostalgia. Son las 5. Con 58 minutos, La Voz de la Nostalgia, de la Cadena Radial Júpiter.
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0: Esta es la hora en La Voz de la Nostalgia. Son las 6 con 12 minutos. 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
1: Esta es la hora en La Voz de la Nostalgia. Son las 6:20. 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

0: Esta es la hora en La Voz de la Nostalgia. Son las 6:32. 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

0: Esta es la hora en La Voz de la Nostalgia. Son las 6:42. 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

0: Esta es la hora en La Voz de la Nostalgia. Son las 6:50. 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
2: El Chavo del Ocho.
3: Este es el programa número uno de la televisión humorística, El Chavo. Interpretado por el super comediante Chespirito.
2: Esta serie surgió como un sketch de un programa de comedia de Roberto Gómez Bolaños, mejor conocido como Chespirito, quien para entonces inventaba sus personajes para un programa llamado Los Caballeros de la Mesa Cuadrada. Ya había creado al Dr. Chapatín e incluso al Chapulín Colorado. El sketch del Chavo se emitió por primera vez en 1971 y la serie se transmitió entre 1973 y 1980.
3: Dirección, Enrique Segoviano.
2: Era el sketch de un niño pobre que discute con un vendedor de globos. Este fue emitido por parte del programa Chespirito en 1971 y como serie independiente en 1973.
4: Es que les voy a decir una cosa muy importante. ¿A que no adivinan qué hay allá afuera?
5: ¡Una feria!
2: Serie sencilla con matices complejos que trata temas como la orfandad, el maltrato y la pobreza. Se llamó así para que la serie identificara el canal donde era transmitida la serie. Este era el Canal 8 y por eso, El Chavo del 8.
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1: Esta es la hora en La Voz de la Nostalgia. Son las 6:57, La Voz de la Nostalgia, de la Cadena Radial Júpiter.
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5: Muy buenas tardes, La Voz de la Nostalgia, 1530 de la M, dos que aparecen, uno. Por favor, me complace con el una balada de Pimpinela con nudo en la garganta y un bolero con Javier Solís, el loco.

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